entender. Esta es. Esta es, por favor, por parte de Insundas. Esta es la policía que dice que van a descender. Esta es, por favor, compártelo y difundan. Esta es la policía que dice que van a defender.

0: Marcela Sota, el nombre de la avenida. Sola y se le van a llegar. Se le van a llegar ahora.
1: Esta es la policía. Y dice que van a defender.
0: Marcela Soto está completamente reducida.
2: Está sola y se le van a llegar.
1: Rengo con Barros Arana.
2: Se le van a llegar ahora.
1: Una de las